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0: Día Mundial del Gorila, Día Internacional de la Investigación contra el Cáncer, Día Mundial contra las Patentes de Software. Hoy, según el santoral, es San Gerardo, Obispo y Mártir, y Nuestra Señora de la Merced. ¿Qué tal? ¿Cómo lo lleváis? Estamos empezando el Morning Show aquí en los 40 Dents.
1: Eso es. Tú sí que sabes, José. Dale duro.

0: del Morning Show. La música de Bebe Rexha, esto se llama New Religion.
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0: En ello estoy, dándote los buenos días y, como siempre, como todas las mañanas, acompañándolo de buena música.

0: Acompañarlo de tracazos como este que estoy pinchando en esta mañana para ti desde los 40 Dance Reserva. Es la música de Underworld. Esta es la remezcla de Nux para su single conocidísimo Bone Sleepy. Vamos a regresar al presente de la música electrónica.
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0: Esta semana es novedad lo último de Topic. Se llama Lucky Ones.

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2: Así me gusta, miles de oídos conectados a esta hora de la mañana, los 40 Dance, y uno de esos miles de oídos es el tuyo. Buenos días y feliz jueves. Estamos ya cerquita del fin de semana y ahora estoy poniendo en tus oídos este single que ha triunfado muchísimo este pasado verano 2026. Mi chico, el disco de DJ

0: la voz de Sophie Ellis Bextor, que es puro terciopelo, no me digas que no. Este es el single de Spyler, este es su single Groove Jeep, que pinchamos en versión original desde mi maleta de Climax Classics, donde ya sabes, tengo almacenada la mejor música house de la historia. ¿Qué te parece si conectamos ahora con un single de Axwell, Angelo y Sebastián Ingrosso con Lay Bad Luck?
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1: La fórmula es bastante sencilla. Solamente hay una manera de comenzar bien el día. Es escuchando los 40 Dengs. ¿Qué tal? ¿Cómo lo llevas? Te doy la bienvenida al Morning Show de la Radio Dance número 1 del país. Mañana, si por cualquier motivo tienes que madrugar desde las 7, una hora antes de Canarias, te espero aquí en la radio, siempre. Menuda recta final de hora tenemos antes de llegar a las 8. Vaya musicón que tengo preparado para ti. Está sonando ahora mismo el disco de Abel de Kitt y Alicia Polaris. Esto se llama Anglia.

0: Menos mal que te he avisado. Sí, yo sé que hoy hay mucha gente que está dando una vuelta más. Ya ha llegado al trabajo, pero está dando una vueltecita más con el coche para no perderse ni un solo éxito de los 40 Dents. Este es fantástico, el de Milk King, Land of the Living.
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0: En poco más de 5 minutos llegamos a las 8 de la mañana, 7 en Canarias. Espero que tengáis todos un feliz jueves. Buenos días, good morning. How you doing?

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es lo mejor, ¿eh? Pero vaya single, uno de los que más se ha bailado este verano en pistas cluberas, la música de Prospa y Clooney, estos tres artistas. Esto se llama Free Your Mind. Por cierto, para los que sois un poquito más cluberos y cluberas, os gusta un poquito más el sonido club, han anunciado Prospa, Clooney y Josh Baker una sesión única que va a tener sesión de estreno en Londres. Lo que queda de 2026, todavía no hay fecha, pero os la contaremos, ¿eh? Aquí en los 40 Dents son artistas jóvenes que este verano han pinchado muchísimo en Ibiza y que le pegan bien, ¿eh?, a esto de la música club. Si te interesa más saber sobre esto, escucha mi otro programa en el fin de semana, Clímax, donde te cuento cosas como esta y otras también mucho más interesantes, claro. Lo suyo. Buenos días a todos, ¿qué tal? ¿Cómo estáis? Segunda hora en el Morning Show de los 40 Dents, 8 y 4 minutos de la mañana, 704.

0: Las olas siempre te llevan al chiringuito. Yo lo he dicho, he tenido un verano de chiringuito que ha sido increíble. Vamos a escuchar a la voz del becario porque el otro día vi este meme en internet. Y es que me encantó porque ha dicho una verdad que nadie cuenta. Vamos a escucharlo.
1: No soy de teorías conspiranoicas, pero es que esto del mar ya canta, ¿eh? Cada vez que me meto al agua, las olas me empujan directamente hasta el chiringuito. Hombre, es que lo que llevamos de tarde, llevo ya 3 cervezas y 2 caipiriñas. Claro. Da igual de qué forma nade o si estoy en una playa abierta o en una cana. Sea
0: da lo mismo.
1: Como sea, las olas me empujan directamente
0: al chiringuito.
1: Al chiringuito como si llevaran GPS. Al principio pensé que era casualidad, pero el otro día me eché con un flotador y cuando fui a abrir los ojos ya estaba sentada en una mesa y el camarero preguntando, ¿te pongo lo de siempre?
0: Bueno, pues a mí me ha pasado lo mismo este verano, ¿eh? Que como todavía hay gente que me está diciendo, ¿qué tal las vacaciones? Más o menos las vacaciones, el resumen es lo que habéis escuchado. Yo me metí al mar y automáticamente las olas me devolvían, ¿sabéis dónde, no? Al chiringuito, siempre, siempre, siempre.
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0: Buenos días, Pepe, querido. Esto sí que es darle duro, ¿eh?
1: ¡Vamos! Le estamos dando muy duro. Desde las 7 de la mañana, 6 en Canarias. Es nuestro grito de guerra. Cómo me gusta que me lo digáis por la mañana, ¿eh? Lo mejor, yo siempre digo que es venir aquí a la radio y no madrugar nunca solo. Yo nunca tengo esa sensación. Hay muchísima gente que madruga, mucha gente que nos escucha a esta hora de la mañana desde el coche, desde el transporte público, mucha gente ya trabajando a esta hora. ¿Tenéis ya claros los planes para la comida de Navidad de este año? Os lo digo porque hemos planificado un festival el día 19 de diciembre. Vamos a escuchar a nuestro amigo. Buenos días.
2: Buenos días, José. Saludos, Regulo Rico, de tu madre en línea. Esperando el 19 de diciembre. Bueno, venía medio dormido y mira lo que me colocaste. Música, música y más música, porque por la mejor, los 40 de ellos. Que el 19 nos vemos en las ventas.
1: Claro que sí, nos vemos en las ventas el 19 de diciembre. ¿Sabéis cómo hemos conseguido planificar nosotros la comida de Navidad, la comida de empresa aquí en los 40 Dents? Era imposible. Vosotros imaginaos el grupo, todos los DJs de los 40 Dents, ¿qué día hacemos la comida? Que si uno no podía, que si el otro se tenía que quedar con el niño. Al final, ¿sabéis lo que tuvimos que hacer? Primero, planificar un festival, el del 19 de diciembre, nuestro sexto aniversario, que va a ser en Las Ventas. Y luego ya después pusimos la comida y entonces al final lo que vamos a hacer es irnos de comida y de postre. Nos vamos a meter un buen festivalón y espero y deseo que tú puedas hacer lo mismo con tus amigos, amigas, compañeros de trabajo. 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Hemos invitado como DJ internacional a Jonas Blue, pero también estará pinchando gente de nuestro equipo, de la radio. Juanjo Martín, Arturo Grau, Germán Pascual, Dani BPM, ya verás tú qué sesionaca se va a hacer Dani BPM, y un servidor, José Manuel Duro. ¿Qué te parece? 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No te duermas en los laureles, que no quiero que te pase lo que le pasó el año pasado a cientos de personas que se quedaron fuera.
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1: Duro.
3: Vamos, repite conmigo. 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Que el ritmo no pare en los 40 Dents.
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1: Esta semana hemos utilizado este single en nuestra sección Lo Pongo, Lo Rompo, y dijisteis que teníamos que seguir pinchándolo. Pues aquí está sonando una vez más en los 40 Dents el disco de Rock Project con Tina Arena. Esto se llama Never. Never.

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3. Veo como un tono de un poco mal rollo, ¿no? En esa casa. Queremos que nos saludes por la radio y, por supuesto, que nos pinches un temita de esos del reserva que tienes siempre a mano. Vamos a lanzar una pregunta. Vamos a lanzar una pregunta antes de pinchar el tema a Lucía, Carmen e Isabel. Una pregunta que tiene que ver mucho con esto. Hoy abrimos nuestro WhatsApp, el 680-45-35-12, para que nos digas cuál ha sido tu peor experiencia compartiendo piso. O sea, ese compañero o compañera que no limpiaba nada, el que se comía tu comida, o la que hacía fiestas entre semana, o directamente esa persona con la que descubriste que

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Sesión de Another y pinchan este single. Parece que en vez de estar en una sesión, estar ahí la gente bailando, no. Parece un concierto porque la gente se sabe esta canción de memoria. Uno de los singles de este año 2026. Para mí, el disco del verano. Salt to You, sobre todo, disco del verano en pistas más cluberas. Qué buenos son, Son muy buenos estos tíos. En 20 minutos llegamos a las 9 de la mañana, 8 en Canarias. ¿Qué pasa? ¿Que te cuesta un poquito en este jueves? ¿Cómo se nota ya los madrugones acumulados? Un saludo, para todos los peques. Y los peques que vais de camino ahora mismo al cole. Claro, un saludo muy fuerte, que vaya muy bien hoy. Ok, mañana ya fin de semana, viernes, buen rollito. Hoy hemos lanzado la siguiente pregunta por si quieres participar, por si nos quieres contar tu experiencia. Si quieres aportar algo, pues lo puedes hacer, si no, no pasa absolutamente nada, ¿eh? No todos los días apetece, claro. Nuestro WhatsApp es el 680 45 35 12. Hoy te hemos preguntado cuál ha sido tu peor experiencia con...

0: jovencito en mi época universitaria. No fue durante mucho tiempo, pero yo recuerdo que tuve un compañero de piso que me llevaba fenomenal con él, pero éramos como el yin y el yang. O sea, yo era el amo de casa, claramente. Yo soy súper ordenado, de verdad, ¿eh? Hay veces que demasiado. Bueno, pues resulta que él era todo lo contrario. Y además también un poco guarrete, las cosas como son. Cambiaba la sábana solamente una vez por temporada. En serio, ¿eh? Entrabas a la habitación y me decía, ¿qué te pasa? Y le digo, no, que huele un poco fuerte. Claro, yo no le quería decir que luego la piel es muy fina, claro. Es que es eso. Yo de vez en cuando, para ver si me hacía un poco de caso de que había que limpiar en casa y tal, le decía, mira, ¿ves esa pelusa? Cuando íbamos en el metro, le decía, pues esa ya va para tu habitación. Pero nada, el tío que no se daba por aludido. Vamos a escuchar notitas de audio. Buenos días. Hola.
1: Buenos días, José. Pues yo compartí piso durante un año y la verdad que no me quedaron ganas. Éramos cuatro compañeras. Con dos me llevaba muy

0: muy bien, pero había una tercera. Bueno, era horrible. La semana que le tocaba limpiar, no limpiaba nada. La vitrocerámica estaba llena de aceite, dejaba la sartén también a rebosar de aceite ahí una semana entera.
1: ¡Oh, qué asco!
0: Dejaba todo lleno de grasa por la encimera. Te encontrabas que abrías un armario y te encontrabas una olla que tú querías utilizarla y no podías porque estaba la olla llena de espaguetis de no sé de cuántos días que había cocinado y no los había terminado, y en vez de guardarlos en un tablero o lo que sea, pues los había dejado en la olla y metidos dentro de un armario. Cosa sin lógica. A lo mejor, bueno, es que ella viajaba mucho porque era de Sevilla.
1: Ajá.
0: Y viajaba mucho a Sevilla desde Madrid. Y traía tuppers de su madre, hasta de arroz blanco, que dime tú, cocinar arroz blanco no es muy difícil. Pues ella traía los tuppers y los metía en el congelador. Y para descongelarlos, los dejaba en la ventana de la cocina, que eso al final se acababan llenando de moscas, y tú veías un tupper flotando en agua, arroz blanco flotando en agua con moscas, ahí también flotando. Horrible. Y lo peor de, bueno, y el fregadero, ya no te digo, lleno de platos apilados, cazuelas, ollas que no lo lavaba. Lo peor de todo no es eso, es que cuando llegaba la semana de limpiar de otra persona, de otros, o mía o de otros compañeras,
1: ¿sí?
0: Pues ella te iba poniendo posits por todos lados, un posit en la encimera. La encimera se limpia, un posit en el microondas se limpia, el no sé qué se limpia, el fregadero se limpia. Y es como, ¿estás de broma?
1: Sí.
0: Digo, si tú eres la primera que no limpia y nos vienes poniendo a nosotras posits porque hay que limpiar esto y hay que limpiar lo otro, aplícate el cuento un poquito, ¿no?
1: Un poquito, claro.
0: Así que esa fue mi experiencia. La verdad, al año siguiente ya me mudé con el que ahora es mi marido y no me volvieron a quedar ganas de compartir piso.
1: Hombre, no me extraña. Es que, ¿cómo decirlo? Era all in one. Tenía absolutamente todo esa compañera de piso. Latiguito castigador, Latiguito castigador para la gente que se pesita haciendo las tareas domésticas, compartiendo piso. Hombre, por favor. Por favor, claro. Hay que ponerse un poquito las pilas. Encima poniendo posits en esa casa, estaba claro que había un golpe de estado inminente.
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1: Estoy aquí contigo dándote los buenos días, deseándote un feliz jueves y como siempre poniendo la mejor música para que disfrutes a tope este ratito que sacas siempre para escuchar los 40 Dengs por la mañana. Me alegro mucho, gracias por estar ahí al otro lado. Suena la música de SAS.

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0: Ese es el secreto, ¿eh? Y que lo hacemos con mucho salero aquí por la mañana en los 40 Dents, también por la tarde, ¿eh, Arturo? Hace de las suyas, te hace flipar un poquito en la vuelta a casa, ¿verdad? Esta es la música de unos tíos que se llaman Swedish House Mafia. Seguramente te suena, ¿no?
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0: Lo que terminas de escuchar en los 40 Dents es un nuevo single. Se llama Happiness Is So Sad. ¿Tú te imaginas bailar el último single de la Swedish House Mafia con 50.000 personas a tu alrededor? ¿Tú te imaginas eso? ¿Es uno de tus sueños? 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

0: Este es el nuevo single de Dimitri Vegas, versionando un disco de Silver que bailamos mucho en la época de la música progressive. Esto se llama Chant the Chant. Abrimos nueva hora en los 40 Dance, en el Morning Show de la Radio Dance número 1 del país. Dimitri Vegas estará pinchando el 21 de noviembre en Fabric Madrid. Es una fecha que no me voy a perder, ¿eh? Me gusta a mí mucho Dimitri, cómo hace música, cómo hace las sesiones. Enhorabuena, ¿eh?, a la familia de Fabric Madrid, uno de los mejores clubes que tenemos en Europa y en todo el mundo, del que somos muy buenos amigos, y es que los tenemos aquí al lado, a todos los DJs internacionales, no hace falta irse a Bélgica, no, hombre, no, pero si los tenemos aquí, los tenemos cerquita en España, claro, un viajecito, ¿qué pasa? ¿Qué? ¿Estás escuchando desde Barcelona? Pues nada, un ave, unos días en Madrid y te ves a Dimitri Vegas, claro. Ahora dentro de nada, la gente de Fabric trae a Fatboy Slim, wow, es que es una pasada, de verdad, ¿eh? ¿Cómo está la escena de la música electrónica en España? Dentro de poco vamos a publicar ya un nuevo episodio de ¿Dónde está el After? Hablando de eso, de la cultura de la música electrónica en España, que es una cosa que nos encanta en los 40 Dance. Oye, ¿cuál ha sido la peor experiencia que has tenido compartiendo piso? Es la pregunta que hemos lanzado esta mañana bien tempranito. Y por aquí va notita de audio hablando de eso exactamente. Buenos días.
1: Hola, José. Buenos días. ¿Cómo estás? A mí en realidad lo que me pasó es que cuando me vine de Argentina estuve una temporada en casa de mis suegros. La verdad que yo soy pésima conviviente porque tengo ese problemita que tienen las personas que les fastidian los sonidos que emiten los demás al comer. Entonces nada, vos imagínate que si gazpacho, que si sandía, que si melón, imagínate los ruidos que salían a la hora del mediodía.
0: Ya me imagino.
1: En esa mesa.
0: Sí.
1: Era tremendo y yo la pasaba fatal como... Pero lo peor de todo es que el que era mi suegro, no sé, parecía que comía todo como si lo estuviese haciendo una succión profunda. Y a mí me ponía morada, la verdad. Después con el tiempo lo fui mejorando un poquito, pero bueno, nada, depende del día, sigue apareciendo, pero es un problema, la verdad, súper importante. Te convierte en una hincha pelota en toda la regla.
0: Sí, verdad.
1: Bueno, un besito, que tengan una buena mañana.
0: Igualmente, otro de vuelta, ¿eh? Nati, te comprendo perfectamente porque a mí me pasa lo mismo. Yo trato de aguantarme muchas veces, pero es que me pongo de muy mal humor cuando hay gente comiendo cerca de mí, haciendo mucho ruido. Hay una cosa que todavía no he conseguido controlar, que es estar al lado de alguien cuando come pipas. De verdad, o sea, es que me tengo que ir. Me tengo que ir porque se masca la tragedia. No, no, lo digo completamente en serio. Me siento muy identificado con lo que nos ha dicho Nati.
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0: Acabas de encender la radio, te voy a pinchar una novedad. No vas a querer apagar los 40 Dents, vas a querer estar a la escucha todo el rato. Esto es lo último de Robin Schulz, versionando el disco de Watermat, Bullet.

0: Este es el nuevo single de DJ Nano y Víctor Magán, Wonderful World. La propuesta que han puesto a la venta para este veranito. Y la verdad que es un disco muy de verano, ¿eh? A mí me recuerda mucho a la música que hacía Yves La Rock. ¿Te acuerdas tú de este? ¿Verdad, eh? Tiene ese rollo. Y desde aquí a Nano y a Víctor les quiero mandar un abrazo muy fuerte, ¿eh? Enhorabuena, ¿eh? Buen single, muy buen trabajo, refrescante, de esos temas que mola mucho escuchar, incluso en otoño, porque estamos ya gastando el otoño, pero con temperaturas de verano, ¿verdad que sí? ¿Hay alguien que todavía sigue yendo a la piscinita? ¿Sí? ¿Hay gente? Vale, perfecto. Que pensaba que era el único, ¿eh? Pero yo voy a nadar, ¿eh? No voy a tomar el sol, no, va en serio. Oye, hoy queremos saber cuál ha sido tu peor experiencia compartiendo piso. Tenemos una notita de audio. Que he flipado mucho, no, he flipado muchísimo. Vamos a escucharla, venga. A la de una, a la de dos y a la de tres. Buenos días.
1: Dios mío. Yo he vivido muchos años de alquiler, pero vivía con tres chicas de Erasmus. Ajá. Vivía en Alcalá de Henares. Estaban en la uni aquí. Y un día llegué a casa de currar y me encontré la casa vacía.
0: ¿Cómo?
1: Ni ropa, ni la Play, ni la tele, ni nada, se llevaron todo, tío.
0: ¿En serio?
1: Así que tened mucho cuidado. Un saludo y dale duro.
0: Oye, muchas gracias, ¿eh? No, desde luego hay que tener cuidado con quién mete uno en casa. Claro, los tres angelitos pobres que vienen a la universidad, que no tienen casa. Vamos a hacer un hueco aquí, claro. Venga, venga, va, compartimos, no hay problema. Son muy buenas niñas. Llega uno de currar al día siguiente y no han dejado ni los calzoncillos. ¿Pero esto qué es? Bueno, si nos quieres contar algo, hasta las 10 menos muy pocos minutos puedes hacerlo, ¿eh? Hoy queremos saber cuál ha sido tu peor experiencia compartiendo piso. Una de las cosas que yo llevaba peor, yo solamente he compartido piso una vez, muy jovencito, en mi época universitaria, era no encontrar las cosas que utilizaba habitualmente porque mi compañero de piso me las cambiaba de sitio. Espero que esta mañana hayas encontrado el botoncito para encender los 40 Benz, ese no se puede mover de sitio. Y también el café, que viene bien por la mañana. Yo te voy a servir ahora un café con algo más.
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0: El single se llama Café con Ron, pero por la mañana puede ser café con café, ¿eh? Que no pasa nada. Ya por la tarde, lo que tú veas, ¿eh? Chorrillo. Claro, es el

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0: Moving to the Sun, el single de Huguet y Ultranate. Sí, nos lo vamos a bailar bien fuerte en Aranda de Duero. Estaré allí el sábado por la noche. Bueno, voy a pasar todo el día en Aranda de Duero. Voy a comer bien, claro, y voy a estar con toda nuestra gente de los 40 de Aranda de Duero. Y sobre todo acompañando a todos nuestros compañeros de Radio Aranda de Duero, Cadena Ser, sí, porque es el 40 aniversario y además toda esta fiesta que está organizada junto al Club de Balonmano Villa Aranda, que está en Primera División, en la Liga Sobal, que es su 25º aniversario. Un saludo muy fuerte para todo el equipo y también para toda la gente que nos escucha a diario desde allí, desde Aranda, un pueblo que de verdad le tengo muchísimo cariño, y vamos a estar allí bailando en la Plaza Mayor de Aranda de Duero. Yo estaré pinchando sobre la 1:30 aproximadamente de la madrugada y pincharé el disco de Huguet, claro. Y muchos otros, claro que sí. La entrada es libre, solamente tienes que venir si te pilla por allí cerquita, ¿ok? Este mismo fin de semana, este sábado, ¿ok? ¿Cuál ha sido la peor experiencia que has tenido compartiendo piso? Es la pregunta que hemos lanzado hoy a primera hora de la mañana. Mandamos un saludo a toda la gente que se acaba de incorporar, que acaba de encender la radio, los 40 Dents, a través de la FM, a través de la app y web de los 40 Zona Verde. Buenos días a todos y a todas. Feliz jueves, casi ya fin de semana. Vamos a escuchar las últimas notitas de audio contestando a nuestra pregunta. Buenos días.
1: Buenos días, José. Buenos días a todos. A ver, mi experiencia compartiendo piso, he estado mucho tiempo compartiendo. De hecho, era yo la que ponía también los anuncios para buscar gente. Y lo peor que me he podido encontrar, pues eso, gente que no limpiaba. Desde toda una cama debajo de la misma cama de polvo acumulado, hasta el punto de que a una compañera que tuve, vamos, casi le doy con el mocho,
0: no,
1: literal.
0: No, hombre, no.
1: Porque es que ni dejándole los productos en la misma puerta,
0: da igual,
1: limpiaba.
0: Da lo mismo eso.
1: Encima era de las personas que fumaba, sí, y te dejabas el cenicero varios días llenos de colillas.
0: Ay, por Dios.
1: Imagínate la peste a tabaco, sí, que sí, se sí formaba alrededor.
0: Horrible.
1: Y por mucho que se le hablaba, se le decía, es que era una cosa de más. Me sacaba mucho de quicio. Hicimos hasta reuniones y todo con ella para hablarle y decirle, oye, esto no puede continuar así. Al final, pues eso, terminé echándola, que se fuera, porque yo no puedo vivir con gente tan dejada y tan sumamente guarda.
0: Sí, es verdad. Es que al final se resume.
1: Que tengáis muy buen día a todos.
0: Igualmente.
1: Rosa desde Alicante.
0: Muchas gracias. Un saludo muy fuerte para toda la gente que nos escucha desde Alicante. Every day, every morning. Vamos a escuchar más notitas de audio. Venga, esta sí que es la última. Buenos días.
2: Buenos días, José. Piso no compartido nunca, pero sí que estuve en una residencia de estudiantes. Y bueno, compartía habitación, éramos tres en una habitación. Al principio estuvimos solamente dos porque una de ellas se incorporó

0: bastante más tarde. Y bueno, mi compañera era odiosa en cuanto al despertador, ¿vale? Se ponía el despertador, era un bocinazo aquí, como un camión de un coche, aquí una alarma, se lo ponía a las 6:30. Y según sonaba, ella empezaba, joder, joder, joder.
1: Normal.
0: Se daba la vuelta, apagaba el despertador.
1: Y otro poquito.
0: Y así cada 10 minutos hasta las 7:30 que ella se levantaba.
1: Uf.
0: Cuando lo hablé con ella, le dije que la despertaba yo a las 7:30. No, no, no, es que si no, no me despierto. De tú no te preocupes, yo me encargo de despertarte. Yo me encargo de que tú salgas de la cama todas las mañanas a las 7:30 de la mañana. La hubiera tirado de la cama si hubiera hecho falta, fíjate lo que te digo. Pero es que ella lo necesitaba para cumplir con sus ciclos de sueño. Necesitaba jodernos una hora de sueño a los demás,
1: claro,
0: para ella cumplir con sus ciclos de sueño y levantarse de buenas maneras. Claro que con tanto joder a primera hora de la mañana ya lo gastaba para todo el día, por eso ya pasaba el día feliz. ¡Dale duro!
1: Sí, pero vosotras no tanto, ¿eh? Si es que ahora, cumplir las horas de sueño es muy importante. Podéis imaginar que yo no las cumplo nunca levantándome todos los días a las 5:30 de la mañana. Trato de hacerlo, pero de verdad no, soy incapaz de dormir más de 6 horas y media entre semana. Imposible, imposible. Y eso es lo máximo que duermo. Pero es que esa gente que se levanta con la alarma, venga, cada 10 minutitos y venga a darle a la manivela. ¿Pero esto qué es? Para ya, hombre, sal de la cama. Hombre, que te estoy esperando todas las mañanas aquí desde las 7. En poquitos minutos lo que nos espera aquí en los 40 Dents es nuestra sección Lo Pongo o Lo Rompo. Así que, por favor, no desconectes.
2: Que alguien pare esa alarma y ponga musicón. 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

0: El original es de Star Sailor. Y a ti te está viniendo de maravilla en este jueves, ¿verdad que sí? Buenos días. Esta es la versión que ha hecho Offenbach para este año 2026. Estamos despertando a todo el país a esta hora de la mañana con este single que es un éxito y que estamos pinchando mucho a lo largo de este pasado verano 2026 y también lo vamos a seguir haciendo en este otoño. Llega nuestra sección Lo Pongo, Lo Rompo. Puedes participar, me tienes que decir si el single que voy a pinchar, que es un single conocido, se nos había quedado en el fondo de la maleta, tenemos que pincharlo más veces en la radio o no.
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0: Me puedes enviar una notita de audio al 680 45 35 12.

0: sin pincharlo aquí en el Morning Show, he dicho, oye, vamos a pasarlo por nuestra sección. Por lo pongo, lo rompo, y que sean los danceros y danceras quien decidan si tenemos que volver a pincharlo más veces en la radio o directamente lo rompemos o lo dejamos en el fondo de la maleta. Y ya está, ¿eh? Y no pasa absolutamente nada. Vamos a escuchar notitas de audio y salimos de dudas más rápido que inmediatamente. Buenos días.
1: José, general, ¿cuánto tiempo? Este anima se queda, pero para siempre, forever.
0: Vale. Bueno, pues vamos apuntando por aquí. Buenos días.
2: Buenos días, José.
0: Buenos días.
2: Eso se tiene que quedar, ese tiene rollito de bueno. Mucha mandanga para los que te cuento.
0: Muchísimas gracias. Bueno, perfecto. Oye, me alegro de que hayáis echado de menos a Anima, hombre. A mí el single me gusta mucho, ¿eh? Buenos días.
3: Está chulo, pero por mí lo puedes romper.
0: Bueno.
3: Gracias y dale duros, como siempre.
0: Siempre le estamos dando duro, ¿eh? Todos los días. Desde muy temprano. Buenos días, good morning.
4: Hola. Os lo pongo, lo rompo.
5: José, te mato. Lo pongo. Necesitamos tralla pura.
0: Tralla pura, ¿eh? Me gusta a mí eso. ¿Qué es lo que escuchas por la mañana? Tralla pura.
6: José, buenos días, José. Déjalo, José. José, ¿qué pasa con la gente? Que te llama con una voz de dormidos y tal.
0: No.
6: ¿Qué pasa?
0: ¿Qué pasa?
6: ¿Qué pasa, dancero? Un poquito de ánimo. Déjalo, José.
0: Venga.
6: ¡Dale duro, papi!
0: Perfecto. Bueno, pues por aquí Leo se queda del tirón. A Rosa de Barcelona le ha gustado. A Rocío de Sevilla no tanto. Pero bueno, es un disco que yo sinceramente sí he echado de menos. Sí, sí. No puede ser esto, ¿eh? Tanto viaje, ir para acá, para allá, al final se nos quedan discos abajo de la maleta y no los pinchamos en la radio. Bueno, pues este, a partir de mañana mismo, lo vamos a empezar a pinchar más veces aquí en los 40 Dents. Gracias, como siempre, por participar en nuestra sección Lo Pongo o Lo Rompo. Llegamos a las 10, 9 en Canarias.
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0: Alexa. Y es un éxito a nivel global. Vaya single este, ¿eh? Es una versión que ha hecho al disco de Faithless. ¡Buenos días!
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0: Estamos comenzando nueva hora en los 40 Dents en este jueves. Cerquita ya del fin de semana. Te mando un saludo desde la Radio Dents número 1 del país. Espero que estéis muy bien, comenzando bien el día. Si es que conectas ahora con los 40 Dents y estás empezando un poquito más tarde, un poquito bastante, más tarde de lo que nosotros comenzamos habitualmente aquí en la radio. Ya sabes que si mañana te toca madrugar a partir de las 7 de la mañana, 6 en Canarias, te espero a diario en la radio para darte los buenos días y

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1: Estamos acostumbrados a los éxitos de Topic. Esto es lo nuevo, Lucky Ones.

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1: ¿Qué tal? ¿Cómo llevas este jueves? La buena noticia es que mañana es viernes y comienza el fin de semana. Vamos a empezar a calentar motores con singles muy potentes. Esto se ha puesto a la venta este mismo verano. Lo último de Axwell, Whatever Tempts You.

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1: Esta semana entrando en rotación lo último de Imael Angel.

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2: Escuchas Los 40 Dance. Aquí contigo José Manuel Duro hasta la 1 de la tarde. Mediodía, si escuchas la radio desde Canarias. Hacía tiempo ya que no pinchaba este single. El trabajo de Lisa Rose.

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0: Trabajo del portugués Rui da Silva, siempre en nuestra maleta de los 40, Dance Reserva. Qué bueno poder escuchar en este jueves esto que se llama Touch Me. Regresamos al presente de la música electrónica, no te vayas.
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0: Nos ha sorprendido muchísimo este éxito que suena ahora en los 40 Dance. Éxito en España, éxito en muchísimos lugares del mundo. Este trabajo de corte Afro House, que se llama Mi Chico, de un productor que no conocíamos hasta el pasado verano 2020.

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1: Recta final en esta hora. En nada llegamos a las 11 de la mañana, 10 en Canarias. Este es uno de los candidatos a entrar en la rotación la semana que viene.

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0: nos viene a escuchar. Y cómo me gusta que disfrutes con la buena música que hacen estos artistas. Prospa y Clooney, esto se llama Free Your Mind.
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0: Por cierto, Prospa y Clooney junto a Josh Baker han anunciado una actuación única en Reino Unido en este 2026. Estaremos atentos.

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1: Suba el volumen, llegas a tiempo para escuchar el nuevo single de Alexandra Stan, su nuevo trabajo. Es este que suena, se llama We Are Free.

0: Van Buren y Silver Panda, al Enjoy the Silence. Esos de pecheros y de pecheras, ¿qué pasa? ¿Cómo estáis? Buenos días.
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0: Te aseguro que este jueves va a ir muchísimo mejor si pongo en tus oídos la dosis diaria de la música de Avicii, que nos gusta mucho. ¡Buenos días!

0: Este es el nuevo trabajo de Swedish House Mafia. Esto se llama Happiness is so sad. ¿Tú te imaginas bailar esto rodeado de 50.000 personas? Que sepas que lo puedes hacer. Te voy a dar toda la información. Sube el volumen.
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2: Sobre todo te va a conectar con algún momento bueno de este verano, cuando el DJ cogió y pinchó este single. Tú estabas a lo mejor en Ibiza o en cualquier otro club en el mundo entero y dijiste, anda, mira, este es el que me ponen en los 40 Dengs. Uno de los temas del verano, la música de Another. Ciao to you.

Sí, escuchas los 40 Dents contigo, José Manuel Duro. Entramos en la recta final de esta hora. Antes de llegar al mediodía, vamos a abrir la maleta de novedades. Te voy a pinchar música de club de absoluta calidad. Y ahora vamos a recuperar este single que siempre llevo en mi maleta de Climax Classics, mi otro programa, el que presento los

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1: He abierto mi maleta de Climas Classics, donde ya sabes que tengo almacenada la mejor música house de la historia, y ahora abro mi maleta de Climax, mi maleta de novedades. Ya sabes que puedes escuchar la edición de novedades de Climax todos los sábados a las 9 de la mañana, 8 en Canarias. Si no te pilla bien para encender la radio, puedes escuchar el podcast de Climax, no hay problema. En este 2026 estoy pinchando mucho este single, esta producción, que es una de las últimas que ha puesto a la venta Frankie Rizzardo. Esto se llama Shinjuku. 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
1: Vaya manera de entrar en el mediodía con el disco de Dimitri Vegas, Sun the Child, la versión que ha hecho a Silver. Vamos con cosas un poco más tranquilas, música de Martin Garrix.

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2: Ha hecho una versión increíble al disco Bullet de Watermark. Esto es lo último de Robin Schulz.

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1: Ya en el mediodía de este jueves, buenas noticias, ¿eh? Tenemos ya bien cerquita el fin de semana. Nosotros en el fin de semana nos volvemos muy locos. Como este tío que ha editado esta producción este verano. Esto es lo nuevo de Gordo.

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1: Antes de llegar a las 12 y media del mediodía, 11 y media de la mañana en Canarias, te quiero mandar un saludo desde la estación Dengs número 1 del país. Aquí contigo, José Manuel Duro. Este single mola mucho. Lo nuevo de Clan.

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2: Este es el single de música electrónica número uno en todo el mundo. Lo último de Hugel con Ultra Nate.

Que no me enteré yo que faltan clásicos como este. Que no me enteré yo que te falta la buena música por la mañana. Solamente tienes que encender los 40 Dents y disfrutar de temas temarracos como este. Tiene 13 años ya. If I Lose Myself.

0: El disco de One Republic y Alesso.
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0: Es un auténtico placer disfrutar de singles como el que he pinchado de One Republic y Alesso, que por cierto, en este año 2026 han vuelto a colaborar. Tiene su nuevo single girando de vez en cuando aquí por la mañana y también por la tarde, Los 40 Dents. Regresa

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1: Hola, hola, hola. Muy buenas tardes, familia. Bienvenidas, bienvenidos a nuestra sesión de jueves pre-party del weekend en los 40 Dance. ¿Qué tal marcha tu día? Pues espero y deseo que muy, pero que muy bien. Hasta las 9, 8 en Canarias. Aquí estaré contigo con tracazos como el de Dimitri Vegas, Pat B y Silver, Son the Tide. Luego la fiesta seguirá con Abel Ramos, Juanjo Martín y Germán Pascual. Toda la info en las stories de nuestro Instagram y los podcasts en la app y web de los 40. Zona Verde llega Ina. Como siempre, gracias de corazón por estar ahí. ¡Feliz baile!
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1: Cambio de ritmo. Giraba una de las dos entradas de la semana. Robin Schulz y Watermat con Take It Slow Bullet. Lo hicieron en los 40 Dents Club el sábado pasado. Este fin de te esperaré con bonus, exitazos y conexiones. Ahora Gigi D'Agostino.

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1: Familia Dancera, giraban Life Element. También lo hicieron Axwell y Bond. Y para ti que estás con la rosca, a lo mejor en algún atasco en esta tarde de jueves, Clan, café con Ron.

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1: Y un cambio de estilo de Hugel y Mail Angel y Ultranate con Moving to the Sun en 21, el álbum debut del francés, a uno de los himnos de The Chainsmokers que este año lanzaron un EP con Oaks espectacular.

0: Acazo y éxito, la colaboración de Bebe Rexha y David Guetta.
1: Sad Girls. 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

0: 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Hola familia, muy buenas tardes. Inaugurada ya nuestra segunda horita, sesión de jueves y toca sobremesa electrónica a full de tracazos, como el de DJ Goya, Mi Chico. Y además hay una versión con Jason Derulo y Melody en nada, Topic, Carte Blanche, David Guetta, Jonas Blue, que estará en nuestro sexto aniversario, Espacio Live Las Ventas de Madrid. Tienes toda la info en la API web de los 40 Zona Verde y además en horario de tarde y en nuestra API web de los 40 en la Zona Verde te hablamos de algunos de sus éxitos. Ahora, Gurullos.
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1: No paramos, giraba una de nuestras últimas incorporaciones, Topic y Carte Blanche con Lucky Ones. En nada reservita de André Tannenberger antes, este remezclón de Wally López para David Guetta, que acaba de revisar a Diplo, y además en nada sacará track con Marlon Costa.

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1: Cambio de ritmo. Giraban Silver Panda y Armin van Buuren el sábado en In Sessions. Y además, doblete especial Armada Music en nada y Male Angels, que entró con Bad Times, ahora GT.

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1: Familia, giraban Bibi Rexha y Faithless con New Religion, incluido en Dirty Blonde, el último álbum de la cantante. Ahora para ti, que vas en el coche, en el bus, en la furgo, con la rosca, Alice.

0: En los 40 Dance, Shinjuku, tracazo de Frankie Rizzardo, que hace unos meses nos regaló Phil, también en la misma línea hipnótica. A ver si cae algo antes de finiquitar el año. En nada tengo a Tom Novi, ahora Gigi D'Agostino.
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0: Con Gigi, Luca Nois y Carolina Márquez. Toca Momento Karaoke. Acabas de salir del curro, de clase, te has conectado a los 40 Dance, gracias. Y esto va de mi corazón al tuyo, Sara Perquetiamo.

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0: familia, muy buenas tardes. Inaugurada ya nuestra tercera horita con Prospa y Clooney, Free Your Mind, así es como se llama el single y el álbum de los primeros. Ahora llega nuestro compi Juanjo Martín, esta noche a las 10:09 en Canarias, aquí con Rebeca Brown.
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1: Y el remezclón que acaba de girar de Kiki a Fátima Yamaha. Me gusta mucho también la revisión de Loopstruck. Ahora, Alexandra Stan y Trinacria, We Are Free. No.

0: Loco Loco, colaboración de Gordo y Rainier Sonnevel, artista que estuvo en InSessions el primer sábado de septiembre. En nada, lo último de Swedish House Mafia con Leakley, ahora... Hathaway.
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1: Que no paren los tracazos para acompañarte en la vuelta a casa, que vaya todo muy bien y a disfrutar de la tarde. Y como siempre, gracias de corazón por estar ahí. Giraban Another y 54 Ultra con Talk to You, también lo hizo Timmy Trumpet, que ha lanzado un nuevo single con Alec Farben y Alex. Se llama Chase the Feeling, avance de su álbum. Ahora, Lead Up with Robin.

Familia Dancera, giraba nuestro compi Abel de Kid con Alicia Polaris, Anglia. Vaya programón el que se marcó ayer, ¿eh? Como cada miércoles a las 10:09 en Canarias, El Ritual. El podcast, como el del resto de compis, en la app y web de Los 40. Estamos en la zona verde. No te olvides visitar nuestras playlists y, por supuesto, la sección de noticias. Te hablamos de Guetta, de Skrillex, de las Swedish. También tenemos una playlist de los éxitos de Jonas Blue, invitado en nuestro sexto aniversario. Vete a la app y web de Los

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1: Hola familia, muy buenas tardes. Inaugurada ya nuestra cuarta horita con Hugel y Mail Angel y Ultranate Moving to the Sun, incluido en 21 el álbum debut del francés. También hay colaboraciones con Guetta, con Snoop Dogg. Ahora, Silicon Soul.

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2: Familia, giraba una de nuestras novedades, Robin Schulz y Watermat, Take It Slow, Bullet. Ahora, himno de Stromae.

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1: Familia, este año tuve la suerte de ir a un concierto de Niño, gracias a Live Nation y a la familia de Los 40, y cantamos como si no hubiese un mañana. Give Me Everything. Hacemos lo

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1: ¿Ya estás en ello? Pues a disfrutar de la tarde y gracias por conectarte a los 40 Dance. Si todavía te queda tarea, aquí estaré contigo hasta las 9, 8 en Canarias. Y luego Abel Ramos, Juanjo Martín y Germán Pascual. Giraban Dimitri Vegas, Pat B, Silver con Chon de Tide. Ahora, uno de los exitazos de Martin Garrix, Animals.

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1: Familia Dancera, Girao Antipausa con Magnetic, en octubre estarán actuando en Barcelona y Madrid. En nada, Eiffel 65, ahora un tracazo que cumple 4 años. Vaya himno, ¿eh? David Guetta y Bibi Rexha, I'm Got Blue.

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1: Hola familia, muy buenas tardes. Inaugurada ya nuestra quinta hora, sesión de jueves. ¿Qué tal marcha tu día? ¿Cómo terminamos la tarde? Pues espero y deseo que muy pero que muy bien, ¿eh? Porque luego de la noche se encargarán Abel Ramos, Juanjo Martín, Germán Pascual y nuestra selección de éxitos non-stop en el Deluxe. Y luego ya sabes, el Morning con José Manuel Duro. También girarán tracazos como el de DJ Goya, Mi Chico, y en nada tengo para ti a Calvin Harris, Clementine Douglas y Mail Angel, Los Frequencies, y por aquí un reserva de Glasgow.
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0: Melodión de Basto. Bajamos un poquito el tempo. Llegan DJ Nano, Víctor Magán y Lexter. Wonderful World.
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0: Armin van Buuren y Justin Suiza con Born with Desire. El sábado tendremos doblete de Armin en In Sessions.
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0: A las 12, 11 en Canarias, especial Armada Music. Girando, Bibi Rexha y Faithless con New Religion.
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1: Tracazo el de Offenbach con su revisión a Four to the Floor de Star Sailor. Y al cierre de nuestra quinta hora, Martin Solveig, que el martes cumplió 50 años y lo anunció el lunes de una manera muy original. Fíchalo en redes. Ahora toman.

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1: Hola familia, muy buenas tardes. Inaugurada ya nuestra sexta y última hora con Prospa y Clooney, Free Your Mind, así es como se llama el single y el álbum de los primeros que hace poquitos días lo partieron en el Club Space de Miami. Vaya terraza mítica, ¿eh? Como también lo es Hey Boy Hey Girl de los Chemical Brothers. En nada te pincho el remezclón de Arbat y lo último de Swedish House Mafia, que por cierto han anunciado fechas en Europa para 2027. Te lo contamos en nuestra sección de notis. Happy Web de los 40, Zona Verde. Y para ti que estás de vuelta a casa, este remezclón de Tiesto.
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1: Qué gran reserva de Llámame Spoon. A las 9:08 en Canarias, Abel Ramos. En nada, Hardwell. Ahora, Bibi Rexha y David Guetta. Sad

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1: Familia, recta final en 21, las 9, 8 en Canarias. Tras Another 54 Ultra Control to You, Alexandra Stan y Trinacria. No.

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1: Hola, hola, hola. Muy buenas, familia. Llegamos al final casi casi de nuestra sesión de jueves, pinchando tracazos de Axwell, Bon, Ultranate, Show de Justin Prime, Matthew Coma, Another 54 Ultra y tantos que giraron desde primera hora de la tarde. Al cierre, Afro Medusa y por aquí un melodión tremendo de Martin Garrix, Third Party, Oaks y The Glen J. Donovan, Carry You. Pero la fiesta sigue, no te desconectes. Abel Ramos llega con los 40 Dance Reserva, 100% Remember. Luego, 30 años no son nada con Juanjo Martín, los 40 Dance Festival con Germán Pascual y hasta el amanecer deluxe. Mañana más en el Morning con José Manuel Duro para contarte cositas de los 40 Dance.

0: Club, el avance del finde y a las 3, 2 en Canarias para abrir el fin de semana bailando. Como siempre, allá donde estés, gracias de corazón por elegirnos. Te mando besicos y abrazos. XXL, feliz baile, feliz vida.
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